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0: República del Paraguay. Estamos dando inicio a más otra edición del programón de la mañana. ¡Viva la mañana! Correspondiente a la fecha de hoy, 14 de agosto del año 2026. Hoy es viernes, última edición del programón de la mañana. ¡Viva la mañana! Que transmitimos desde la ciudad de Ipejú, departamento de Canindeyú, República del Paraguay. Mañana va a estar nuestro querido amigo Catalino por acá para presentar las programaciones que continúan siempre vivos aquí a través de la radio. Buen día para todos, ¿cómo están ustedes? Muchas felicidades a usted que está de cumpleaños en este día tan maravilloso. Honramos siempre el nombre poderoso de Jesucristo porque nos ha dado aliento de vida para más un día laboral. De repente, si usted está de cumpleaños, muchas felicidades, que la pase bien, que conmemore con tu familia, que se alegre, que siempre la abundancia esté en tu hogar. La radio se enciende cuando... Gracias también por el cariño de siempre a todas las familias quienes nos están acompañándonos. Saludo muy especial, lo hacemos llegar a todas las familias. La gente quiere bailar porque González. Gracias por el cariño de siempre. Felicidades para todos. Honramos el poderoso nombre de Jesucristo.
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0: Fin de semana con ambiente fresco a cálido. La jornada de hoy, viernes 14, se caracteriza por un ambiente fresco a cálido, con temperaturas mínimas, máximas, que oscilan entre 19 y 29 grados en gran parte del territorio nacional. Además, continúa predominando el cielo mayormente nublado y vientos del sureste. Noticias, mensajes. Para mañana sábado 15 se prevé un amanecer fresco y tarde cálida en el sur, centro y este del país. Mientras que hacia el norte predominaría un ambiente caluroso. Para el domingo 16 se espera un aumento de las temperaturas con un ambiente caluroso en gran parte del territorio. Viernes 14 se caracteriza por un ambiente fresco a cálido, con temperaturas mínimas, máximas, que oscilan entre 19 y 29 grados en gran parte del territorio nacional. Además, continúa predominando el cielo mayormente nublado y vientos del sureste. Noticias, mensajes. Para mañana sábado 15 se prevé un amanecer fresco.

0: el domingo 16 se espera un aumento de las temperaturas con un ambiente caluroso en gran parte del territorio nacional, con máxima que oscilarían entre 31 y 37 grados. En cuanto a las precipitaciones para hoy, se prevén lluvias dispersas en el sur y centro de ambas regiones. Hacia el este y sureste estas podría estar acompañadas de actividades eléctricas. Durante el sábado 15, las lluvias se concentrarían principalmente sobre el sureste y este de la región oriental, mientras que en el resto del país es baja la probabilidad. Para el domingo 16 se prevén lluvias dispersas en el sur de la región oriental y oeste de la occidental, mientras que para el resto del territorio nacional la probabilidad de lluvia de precipitaciones se mantendría muy bajo.
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0: la temperatura actual del momento para la ciudad de Ipejú en este momento es de 15 grados. Tenemos 0% de posibilidad de precipitaciones. La humedad relativa del ambiente es del 96%, el viento a 5 kilómetros por hora. La temperatura máxima para hoy sería de 27 grados. Para mañana sábado, 17 de mínima y 33 de máxima con cielo parcialmente nublado. Para el domingo, 22 de mínima, 35 de máxima con cielo totalmente despejado. Las principales cotizaciones de monedas extranjeras para el día de la fecha. El dólar para hoy 5.950 guaraníes para la compra, para la venta 6.000 guaraníes. El real 1.120 guaraníes para la compra y 1.160 guaraníes para la venta. El peso argentino 3.8 para la compra y para la venta 4 guaraníes. El euro 6.800 para la compra y 7.200 para la venta. El peso uruguayo 130 guaraníes para la compra y 230 guaraníes para la venta. En cuanto a la libra esterlina para hoy, 7.800 para la compra y 9.300 guaraníes para la venta. El dólar con el real, 5 real con 15 centavos para la compra y 5 real con 30 centavos para la venta. El dólar y el peso argentino, 1.500 pesos para la compra y 1.600 pesos para la venta.

camina plácidamente entre el ruido y el bullicio y observa la paz que pueda haber en el silencio, hasta el punto en que te sea posible. Procura estar en buena armonía con todos. Expón tu parecer en forma reposada y clara, y escucha a los demás, que aunque sean lerdos e ignorantes, ellos también tienen algo que decirte. Evita a las personas ruidosas y agresivas, que constituyen una vejación para el espíritu. Si te comparas con otros, puedes volverte petulante o amargado, porque siempre hay quien es inferior o superior. Interésate siempre por lo que haces, por muy humilde que sea tu tarea, porque es algo que siempre perdurará, aunque las circunstancias cambien. Sé precavido en tus negocios, porque el mundo está lleno de astucias. Pero que la precaución no te impida ver dónde está la virtud, pues hay muchas personas que luchan en pro de elevados ideales, y toda vida está llena de heroísmo. Sé sincero. En especial, no fingas afecto, ni seas cínico en relación con el amor, porque a fin de cuentas, la aridez y el desencanto son tan perennes como la hierba. Toma resignadamente el consejo de los años, renunciando gallardamente a las cosas de la juventud. Y no te preocupes por temores imaginarios, pues muchos de ellos son producto de la fatiga y de la soledad. Por encima de toda disciplina edificante, sé benévolo contigo mismo. Tú eres un ente del universo, no inferior a los árboles y a los planetas. Tienes derecho.

a estar aquí. Y lo entiendas o no, el universo se desarrolla como debe hacerlo. Por lo tanto, procura estar en paz con Dios, cualquiera que sea la forma en que le concibes. Y cualquiera que sean tus aspiraciones y tus sueños en la ruidosa confusión de la vida, procura estar en paz contigo mismo. Porque con todo desequilibrio, con toda maldad, es sin embargo un hermoso mundo. Así que ten cuidado. Esfuérzate por ser feliz.

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América India es la canción que hemos escuchado aquí a través del programón de la mañana. ¡Viva la mañana! Gracias por la sintonía de cada uno de ustedes. Día del Niño. Día del Niño se festeja mañana 15 de agosto, mañana sábado 15 de agosto, a partir de las 9 de la mañana. Vamos a disfrutar los niños en la Iglesia Bautista del Calvario aquí en la ciudad de Ipejú. Entonces, los niños tienen que irse mañana a partir de las 8 de la mañana en la Iglesia Batista del Calvario aquí en Ipejú. Todos los niños están cordialmente invitados para esta fiesta a retirar su regalito.

0: Hoy se recuerda una fecha muy especial, hoy se conmemora el Día de la Bandera Paraguaya, entonces realmente es una fecha muy histórica para hoy en nuestro país. El Día de la Bandera Paraguaya se celebra cada 14 de agosto, es el único pabellón en el mundo que con dos escudos diferentes en sus dos caras. Sus colores son rojo, blanco y azul, significan la justicia, la paz y la libertad. La fecha fue fijada en el año 1913 para no chocar con las fiestas de Asunción del día 15 de agosto. Origen, historia y origen. El diseño actual se aprobó en noviembre del año 1842 bajo los cónsules. Carlos Antonio López y Mariano Roque Alonso. En el año 1913 los maestros pidieron festejar el día 14 de agosto. La idea era separar la fiesta patria de la fundación de Asunción. El rojo simboliza la justicia, el blanco simboliza la paz y el azul simboliza la libertad. Tiene tres franjas iguales en orden rojo, blanco y azul. Su cara delantera tiene el escudo nacional y su cara trasera tiene el sello de Hacienda. Estas son, entonces, a partir del 1842, entonces, se había fijado el Día de la Bandera Paraguaya.
1: En cada barrio ya lo...
0: Mañana se conmemora el día 15 de agosto, día de la fundación de Asunción, una fecha histórica también aquí en Paraguay. Mañana es feriado nacional, seguramente se va a conmemorar el día lunes por causa del feriado que siempre pasa para los días lunes. A 3 años de mandato, Peña centra su gestión en la agenda eléctrica. Compra, la demanda industrial supera la disponibilidad de energía proveniente de Itaipú. Los planes de generación llevan al menos un año de retraso y hay preocupación. El gobierno de Santiago Peña pisa el acelerador en la recta final de su mandato con el objetivo de evitar lo que muchos advierten como un inminente colapso energético en Paraguay. La urgencia por garantizar la provisión eléctrica obliga al Poder Ejecutivo a tomar decisiones drásticas, reorganizar el tablero del sector para frenar cualquier crisis en puerta. Además, el gobierno enfrenta el desafío de acelerar las inversiones vinculadas al consumo electroentivo. Entre las acciones publicadas desde el gobierno se encuentran la reciente convocatoria de la Mesa Energética Nacional y la instalación de un BESA de energía. Esta instancia buscan articular esfuerzos entre diferentes instituciones del Estado para trazar una hoja de ruta clara. A esto se suma el estratégico cambio de timón de la Administración Nacional de Electricidad, ANDE. Una movida con la que se pretende oxigenar la gestión técnica e imprimir un ritmo más dinámico frente a los desafíos acuciantes. La salida de Félix Sosa de la ANDE estuvo precedida por gran parte de controversia respecto al decreto energético, que posteriormente fueron derogados, y la presión para que la empresa estatal logre un acuerdo tarifario, y así sucesivamente. Estos son algunas de las situaciones que vive hoy el Poder Ejecutivo, porque mañana completa sus 3 años de mandato. Entonces hay mucha deficiencia todavía en el gobierno de Santiago Peña, a pesar de que ya pisa el acelerador para los alegatos finales. Los mandatos, tenemos solamente 2 años de mandato del presidente Santiago Peña a partir de mañana.
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0: Senad localiza base desmética de fraccionamiento y distribución de cocaína en Paso Yovay. En la búsqueda por poner fin a un foco de microtráfico, agentes de la oficina regional de Caaguazú realizaron un procedimiento en una vivienda en la ciudad de Paso Yovay, utilizada como base para el ocultamiento, fraccionamiento y distribución de cocaína. El operativo permitió la incautación de casi 500 dosis de cocaína con un peso total de 221 gramos. Además de detención de Francisco Javier Jiménez, señalado como responsable de la distribución, pesaje y dosificación de droga. La investigación fue coordinada junto con el agente fiscal Lucía Franco, quien en conjunto con los agentes de la SENAT estructuró las acciones que permitieron llegar hasta el inmueble y concretar la captura. Con el principal encargado de la distribución bajo resguardo, un equipo de búsqueda ya localizó en la vivienda porciones de cocaína en distintos tamaños, lista para su posterior distribución. Todas las evidencias incautadas y la carpeta investigativa quedaron a disposición del Ministerio Público, que continúa con las diligencias orientadas y identificar y alcanzar a cada uno de los escalones que hicieron posible el funcionamiento de ese foco del microtráfico.

0: Hermano de Bachi Núñez hace campaña a pesar de que tiene problemas gracias al cajoneo de la justicia. El arresto domiciliario por desvío de 42.500 millones no fue impedimento para que el ex gobernador de Presidente Halle, Oscar Ñoño Núñez, active políticamente a favor de su hijo, quien busca ser concejal de Benjamín Aceval. El hermano del titular del Congreso, Basilio Bachi Núñez Cartista, lleva casi dos años de beneficiado por el congelamiento y apelación de su condena de 11 años de cárcel. El Tribunal de Sentencia Especializado en Delitos Económicos, entonces integrado por la jueza Elsa García, presidenta, y las magistradas Cándida Fleita y Claudia Criscioni, dictó el 14 de diciembre del año 2023 la condena de 11 años de pena privativa de libertad. Oscar Ñoño Núñez, ex gobernador de Presidente Hayes y ex diputado cartista, periodo 2013-2018. Fue hallado culpable por un perjuicio patrimonial de 42.500 millones en contra de la institución departamental durante la gestión 2008-2013. Ñoño Núñez, hermano del presidente del Congreso Nacional, Bachi Núñez, cumplió parte de esa decisión de primera instancia en la prisión militar de Viñascuez. Sin embargo, un año después de emitir sentencia, el 20 de diciembre del año 2024, logró el arresto domiciliario en su quinta ubicada en la zona de Río Verde, Presidente Hayes. El tribunal le otorgó el beneficio tras la presentación de una fianza de 54 mil millones representada en 18 inmuebles, y mientras se aguarda la resolución del recurso de apelación impuesto contra la condena. Casi dos años después de aquel fallo, la maniobra dictatoria en la justicia no solo permite a Ñoño Núñez computar tiempo de pena y en la comodidad de su quinta, sino que además goza de absoluta libertad para operar políticamente a favor de su hijo, Adilson Núñez, presuntamente concejal municipal de Benjamín Aceval, ciudad condilente con Villa Hayes. Es el propio exgobernador quien exhibe su vigencia e injerencia política mediante la difusión de fotografía en redes sociales, aunque no se aprecian la localización exacta de la toma de fotos. Se presume que muchas de ellas responde a la quinta donde debe cumplir su encierro privativo.
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0: vamos a la música, ya volvemos enseguidita.

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1: Bueno.
2: Sergio.
1: Hola, mi amor.
2: Oye, te llamo para decirte que no voy a poder ir a la cena de tu cumpleaños, porque sabes que acaba de llegar una amiga de Puebla y me invitó a salir con unas amigas.
1: Pero tú me dijiste...

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0: El día del niño mañana. Para el domingo vas a tener el día. ¿Cómo está el circo después de? Yo creo que la segunda, la tercera actividad va a ser hoy, ¿verdad?
1: Hoy va a ser la tercera función que tenemos acá en
0: Lima. La tercera función. ¿Hoy va a tener dos funciones o una función?
1: Dos funciones tenemos, hoy a las 18:30 y a las 20:30.
0: ¿A tempranito hoy entonces?
1: Sí, pero se larga a las 9:30, a las
0: 9. Exacto, ¿de ahí la segunda función? Ah, sí, sí, sí. La primera función entonces va a ser a partir de las 16.
1: 16 y 20 y 30 horas. Anunciamos.
0: Ah.
1: La gente llega como a las 9.
0: Cada función, por ejemplo, ¿cuánto tiempo dura?
1: Y 1:40
0: llega. Ah, qué bueno. Entonces hoy están cordialmente. ¿Y la entrada cuánto es? 20 mil para cualquier uno. Entonces, lo que quiera irse hoy, están cordialmente invitados para conocer al gran circo mundial internacional. Entonces, a partir de las 16 horas ya tenemos actividad posible. Entonces, nos vemos hoy ahí en el circo, mi querido amigo. Siempre, viste que yo me levanto muy temprano y por esta razón no me pudo ir todavía porque yo tengo que salir de acá de las 8, me voy a bañarme ya un poco tarde y siempre tenemos que levantar muy temprano de lunes a sábado. Y esta es la razón porque no me pude ir todavía, pero yo creo que hoy entonces vamos a tener la posibilidad de irnos. Hay muchas novedades ahí entonces. Lo de la muerte.
1: La escalera giratoria, la nave especial.
0: Uh-huh.
1: Por primera vez en Paraguay un aparato que es una nave espacial.
0: Uh-huh.
1: Va con artistas adentro de la nave.
0: Exactamente.
1: Y los simpáticos payasos, el hombre Águila, paso a aéreo. Transforme que tenemos, ya transforme, dos transformes. Después tenemos el parque. Mini parque para todos los chiquitos.
0: Exactamente, qué bueno, ¿verdad? Y vos sabés que, no sé si ustedes también hacen, yo me fui una vez en un circo allá en, no me recuerdo si era Pedro Juan o era, yo creo que era Pedro Juan. Y había este famoso, el Pancho Paraguayo, ¿vio? Y pues, veina. No tienen. Ajá, ese niño que dice, mire, como yo, ya me abre corta y vi la Pancho ahí, ¿no? En cuanto a venta, alguna cosa, usted no vende nada ahí.
1: Sí, tenemos Pancho.
0: Ah, entonces, ahí entonces el Pancho. Sí, yo te digo nomás el Pancho. ¿Viste que el Pancho que viene allá de Asunción, de Curuguatí, esos son totalmente diferentes? ¿Viste que el chorizo que viene de Paraguay es mejor? No sé si vos te diste cuenta.
1: El Lochi,
0: exactamente. Acá no se vende el Lochi. No hay. Del Brasil. Y eso justamente es lo que yo estaba diciendo a mi señora, nos vamos hoy para en el circo solamente para también, a pesar de ver el espectáculo, también de comer el Pancho ahí que se fabrica ahí en el chorizo Ochi, del chorizo Ochi ese.
1: Sí, pero lastimosamente
0: no hay. Daipuri allá, ¿no?
1: Tenemos pororó, manzanita caramelada, algodón dulce.
0: Sí. Y entonces vamos a estar por ahí, entonces yo creo que la gente, le invitamos a toda la sociedad que nos quiera acompañar en esta noche.
1: Sí, que va temprano, así los chicos puedan disfrutar primero en el parque, que paga su entrada y tiene el parque limitado.
0: Así mismo. Exactamente, ya puede disfrutar, ¿verdad? Así mismo. Desde ya entonces, gracias por tu participación. Si Dios nos permite, estaremos por ahí. Gracias entonces, mi amigo José Luis.
1: Gracias, los
0: un abrazo.

Son exactamente las 9 de la mañana con 18 minutos en toda la República del Paraguay. ¿Qué tal? Buen día. ¿Cómo era tu nombre? Se me olvidé. ¿Qué tal, mi querido José Luis? Bate cuello, o sea.

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7: Viva la mañana. Viva la mañana. Son exactamente las 10 de la mañana con 19 minutos en toda la República del Paraguay. Hoy viernes espectacular, el fin de semana. Ya hoy tenemos que irnos en dos horarios en el circo a partir

Y a las 16 horas estaremos en el Circo Mundial. Villa Gatimí se moviliza por falta de médico en la unidad de salud. Sin profesionales, la falta de profesional de salud movilizó a los pobladores de la zona. Paliativo, la región sanitaria anuncia cobertura provisoria mientras busca médico permanente. Villa Gatimí, departamento de Canindeyú, unas 3.700 familias y 16 comunidades indígenas dependen de la USF de Coepona, Villa Gatimí. Pobladores se movilizaron para exigir la reposición de profesionales y advirtieron que si no reciben una respuesta de las autoridades sanitarias, insistirían en medidas de protesta. La falta de profesionales de la unidad de salud familiar de Coepona movilizó pobladores de la zona, quienes salieron a las calles para exigir una respuesta urgente a las autoridades sanitarias. La comunidad reclama la reposición.

0: cuenta que miles de familias dependen del establecimiento para acceder a atención primaria de salud. El principal pedido es la reposición del doctor David Ramírez y la licenciada Perla Quiñones, quienes anteriormente prestaban servicio a la USF. Los pobladores solicitan la contratación de una persona destinada exclusivamente en área de limpieza y mantenimiento del establecimiento. Según los referentes de la comunidad, unos 3.700 familias y 16 comunidades indígenas dependen del servicio de la unidad de salud sanitaria. Situación que aumenta la preocupación ante la falta de profesionales suficientes para responder a la demanda existente.
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0: qué lindo escuchar. Estamos en el programón de la mañana, viva la mañana, gracias por la sintonía. En el spa espiritual de Tía Morena ofrecía masaje relajante, tarot y drogas. La doñita del mercado 4 era la típica adelante que desea pasar nomás. La detenida contó que tenía la merca y la consignación y no se vendía. Devolvía, decía. Una cepa espiritual ubicada en pleno Mercado 4, un negocio que ofrecía servicios de bienestar emocional, mental, espiritual, brinda muchos más que esto, un masaje relajante. En el local había dos imágenes de San Jorge, una camilla de masaje de dudosa salubridad, un rollo de papel higiénico, imágenes ambudista, aceite abre camino, abre aceites, abre camino y ayudante droga. La cena allanó el lugar. Allí apresaron a la doña, conocida como Tía Morena, y un hombre que llegó en plena intervención afirmando que vivía en el sitio. Tía Morena se llama Gladys Francisca Saucedo Serna, de 40 años, ya tiene antecedentes por tráfico de estupefacientes. Su local está ubicado en el barrio Teniente Silvio Petirossi, en pleno mercado, según la CENAT. La mujer ofrecía servicios que incluían lectura de tarot, mensajes privados. Masajes privados. El fiscal Andrés Arriola indicó a nuestro sistema que el procedimiento se realizó con un operativo contra un punto de narcotráfico que se encontraba con la realidad diferente. No es tráfico de pequeño porte, sino que había muchas drogas. Son las 10 de la mañana con 23 minutos. Ahí, amigo, allá del el electricista, es el amigo ahí de Coepona, yo creo que es de Coepona, mi amigo ahí que está escuchando la radio ahí en Asunción, está acompañándonos desde la capital de nuestro país, está escuchando la radio, saludo muy especial.
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0: Acelerador había quedado trabado y automóvil terminó incrustando contra una gasolinera. Un hombre de 30 años resultó herido luego de perder el control de su automóvil, que terminó impactando contra el salón de venta de una estación de servicio en San Lorenzo. El accidente se registró anoche cerca de las 19:45 horas en la intersección de la calle Manuel Ortiz Guerrero y Concordia. El conductor fue identificado como Guzmán Daniel Mancuello Benítez, quien se desplazaba a bordo de un Toyota Viz perteneciente a la empresa Laboratorio Brunelli, SRL. De acuerdo con su relato, a los agentes intervinientes, el acelerador del vehículo había quedado trabado, provocando que perdiera el control y terminó ingresando a un local de estación de servicio. El impacto ocasionó ruptura del blindex y daños en muebles electrodomésticos del establecimiento. No se registraron otras personas heridas. Bomberos voluntarios auxiliaron al conductor, quien sufrió varias escoriaciones en la cabeza, brazo y pierna, y posteriormente fue trasladado hasta el hospital del IPS Ingavi para su atención médica. El hecho fue comunicado al Ministerio Público. La Fiscalía dispuso que Mancuello Benítez sea sometido a la prueba de alcotest una vez que reciba alta médica. A veces esos vehículos quedan con su acelerador trabado, esos vehículos más nuevos, ¿verdad? Que tiene acelerador electrónico. Supuesto secuestro, hallan a mujer en Atirá y sospechan autosecuestro, dice nuestro servicio informativo. Una mujer oriunda de San Pedro, quien fue supuestamente secuestrada, fue hallada hoy por la Policía Nacional en un allanamiento en Atirá, departamento de Cordillera. Familiares recibieron un pedido de pago de 100 millones de guaraníes por su liberación. Los investigadores no descartan que se trate de un autosecuestro. La Policía Nacional efectuó hoy un allanamiento en una vivienda en la ciudad de Atirá, en el departamento de Cordillera, tras una denuncia de un hecho de supuesto secuestro realizado en la localidad de Guayaibí, en el departamento de San Pedro. Los intervinientes a cargo de un allanamiento que hoy encontraron en el interior de la vivienda a la supuesta víctima del secuestro. Una mujer oriunda de Guayaibí en compañía de una persona de sexo masculino, contó a Radio Cardinal el comisario Nimio Cardoso, jefe del departamento de antisecuestro de la Policía Nacional. Ambos quedaron detenidos. El jefe policial indicó que las circunstancias del hecho aún no ha sido esclarecida. Sin embargo, indicó que el Ministerio Público tiene un alto grado de sospecha de que se trataría de un secuestro simulado. El fiscal Jorge Godoy, de la unidad antisecuestro del Ministerio Público de San Pedro, dijo creer que además hay un trasfondo familiar en el caso, pero no entró en más detalle sobre ese punto. Según comentó, una familia de supuesta víctima que reside en España recibió un mensaje exigiendo un pago de entre 80 y 100 millones de guaraníes a cargo de liberar a la mujer. El mensaje alegaba que la mujer fue secuestrada por miembros del grupo armado Ejército del Pueblo Paraguayo y fue acompañado por un video que mostraba a la mujer maniatada y con la cabeza encapuchada. El comisario Cardoso dijo que tanto la presunta víctima del secuestro como el hombre que estaba con ella será entrevistado para intentar esclarecer lo ocurrido. El fiscal Godoy, por su parte, afirmó que el teléfono celular utilizado para la extorsión ya fue localizado, al igual que ropas cuya característica coincide con lo que la mujer vestía en el video, prueba de vida enviado a su familiar en España. Entonces hay mucha motivación de que pueda ser un autosecuestro, según las informaciones desde la Policía Nacional.

0: Asunción cumple mañana 489 años con un centro lleno de chespiroga y veredas rotas, dice nuestro servicio informativo. Mañana Asunción estará completando entonces un aniversario más, nuestra capital. La capital llega a un nuevo aniversario con una cuenta pendiente que no se puede esconder bajo los festejos. Asunción cumple mañana 489 años y lo festejará con música y actividades para toda la familia. Pero mientras la capital está de cumpleaños, su centro histórico sigue cargando con problemas que vienen desde hace años. Saca casas abandonadas, también basuras, inseguridad, ocupaciones irregulares, veredas deterioradas, edificios patrimoniales que necesitan atención. Uno de los principales problemas son los inmuebles abandonados. Un revelamiento de la municipalidad realizado sobre el año 2021 sobre 1.514 propiedades del centro histórico encontró 103 abandonados en mal estado, además de 312 habitaciones, pero con diferencias de conservaciones. Es un dato antiguo, por lo que no puede tomarse como cantidad actual, pero muestra que el problema viene desde hace tiempo. En el año 2025, la comuna informó además de 32 inmuebles con problemas en el microcentro. Algunos de estos lugares terminan convertidos en chespiroga. El operativo municipal se encontraron personas ocupando irregularmente inmuebles abandonados, además de basura, malezas y rastros de consumo. De esos procedimientos fueron demorados 12 personas. La propia municipalidad señaló que algunos de estos espacios eran foco de inseguridad y contaminación.
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0: Estamos en el programón de la mañana, viva la mañana, gracias por la sintonía de cada uno de ustedes, estamos súper contentos, súper feliz en la mañana de hoy.
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0: Mujer fue hallada muerta en un disparo en San Lorenzo, detuvieron a su pareja, la Policía Nacional investiga el caso como un presunto feminicidio. Y detuvo a su pareja, un hombre de 30 años. Una joven de 26 años fue encontrada muerta de un balazo en la cabeza dentro de un inquilinato en San Lorenzo. La policía investiga el caso como un presunto feminicidio y detuvo a su pareja, un hombre de 30 años, quien se encontraba dentro de la vivienda cuando llegaron los agentes. La víctima identificada como Nilsa Raquel Brites Garay, de 26 años, el hecho ocurrió alrededor de las 18:10. De este jueves en la zona de la calle Huracanes de la ciudad de San Lorenzo. La comisaria Damaris Villalba, jefa de la comisaría 31 de Reducto, explicó que la mujer recibió aparentemente un disparo en la cabeza. El proyectil tendría orificio de entrada, pero no de salida, según las inspecciones preliminares. El propietario del inquilinato, Rodrigo Gerardo Fernández Valdés, escuchó un fuerte disparo proveniente de uno de los departamentos. Al acercarse para verificar qué había ocurrido, encontró a Nilsa tendida en el piso, aparentemente ya sin signo de vida. Inmediatamente dio aviso al sistema 911. Los agentes llegaron en el lugar y también convocaron a bomberos voluntarios, quienes constataron que la mujer ya no tenía signos vitales. Dentro de la vivienda se encontraba Cristian David Romero, pareja de la víctima. El hombre fue aprehendido en el lugar y los policías incautaron un revólver calibre 32 que quedó a disposición de la investigación. Según la jefa policial, Romero aparentemente intentaba reanimar a la mujer cuando llegaron los intervinientes, sin embargo, no brindó una explicación sobre lo ocurrido. En ningún momento él menciona nada, absolutamente nada, señaló Villalba, según relató el hombre. Solamente comenzó a llorar y pidió que le auxilien a la joven. La policía informó que no existen registros de denuncias previas de violencia entre pareja. La comisaría 31 de Reducto, el propietario del inquilinato, manifestó que Nilsa vivía allí desde hacía un año a tres años y que sabía que mantenía una relación sentimental con Romero desde así aproximadamente un año y medio. También aseguró que nunca escuchó ni se supo de peleas o agresiones físicas entre ambos y que desde su perspección se trata de una pareja estable. El caso quedó en manos del Ministerio Público, que deberá determinar las circunstancias exactas de lo ocurrido, el disparo y eventual responsabilidad del detenido. ¿Qué responsabilidad tendría el detenido? 34 minutos pasaron de la hora 10 de la mañana.
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